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Estás escuchando Blue 100.7, Everything But The Girl Missing. 12 minutos pasaron de las 7 de la mañana. Están así, BRBR, que quiere decir frío, ¿no? Es una exclamación de frío, onomatopeyas, para aquellos que están en la calle, porque tienen que ir a trabajar, porque más allá de que es un día feriado, sabemos que hay mucha gente que está cumpliendo con una jornada más de trabajo. No es una jornada más porque además hace mucho frío. Si bien ya ayer domingo, a pleno sol, tuvimos frío, bueno, a esta hora por supuesto que sabemos que entre el sueño, sumar una cuota más de algo ya es un montón. Así que va la fuerza desde aquí, desde la radio que te acompaña cada día, para ir adelante en esa nueva jornada. A muchos por ahí les ha tocado levantarse temprano, pero por ahí es para un paseo. Viste que hay paseos que hay que hacer unos cuantos kilómetros y uno arranca muy tempranito para llegar en una buena hora y disfrutar luego el día. Aquellos que van a estar al aire libre, les vamos a contar en un rato cómo se va a comportar el tiempo. Con buenas condiciones, así parece. Tenemos, vamos con la verdad, 3 grados de temperatura ahora, nada más. Te hago precio, quedó en 3 nomás. Es todo lo que puedo hacer. Veremos cómo transcurre el resto de la mañana. Que levante el sol, una buena temperatura para disfrutar. Ayer el solcito estuvo espectacular y por qué no hoy también. Vamos a ver. En un rato te cuento. Gonza Conti en la puesta en el aire, Sergio Azaniga en la musicalización y edición junto a Chango Gómez. Y ustedes, como siempre, que nos van a ir contando. Estoy trabajando, sí, me estoy yendo a un paseo, estoy en la cama haciendo fiaca a full, a más no poder. Bueno, el que puede, puede. 11-23-21-107, nos encanta que nos compartan las historias. Somos una gran comunidad hermosa que disfrutamos de estas buenas canciones que tenemos para ofrecerte. Buenas canciones de todos los tiempos, obvio. A esta hora, en Blue Morning, hasta las 10, un poquito más de información, como para que sepas qué anda pasando en la Argentina y algunas del mundo también, ¿por qué no? Y más allá de eso, vuelvo a lo mismo de antes, siempre disfrutamos de la música. 11-23-21-107, reitero, cuento el WhatsApp de la radio. Y por mi parte agradezco porque también me buscan en Instagram muchas veces, me dejan mensaje y por allí también nos comparten a veces tarjetas, frases muy bonitas, alentadoras y parte de su vida en fotos. Comparto todo a través de mis historias. Soy Vicky Blanco, hasta las 13 horas con ustedes. Escuchamos a Dua Lipa, Love Again, en Blue 100.7. Buen día.

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0: Estás escuchando Blue 100.7, 3 grados la temperatura, pero, siempre hay un pero, dicen. 1 grado 6 la sensación térmica. Te diste vuelta en la cama y seguiste durmiendo, sí, ya me imagino. 79 el porcentaje de la humedad, la visibilidad 10 kilómetros, con cielo despejado, pero bueno, estamos esperando que llegue el sol con su fuerza. A esta época del año sabemos que no es tanta, pero bueno, sabemos que suma un montón. 15 es la máxima estimada para el día de hoy, cielo algo nublado durante el resto de la mañana, despejado durante la jornada del lunes en completo. Escuchabas a YouTube, I still haven't found what I'm looking for.
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0: Estás escuchando Blue 100.7, Eurythmics, I Save the World Today. 7:42 minutos y 3 grados de temperatura, pero la sensación térmica 1 grado 6 con cielo despejado, 79 el porcentaje de la humedad, visibilidad óptima 10 kilómetros, máxima de 15 grados. Buenas condiciones para hoy, luego estará el cielo algo nublado a despejado.
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0: Vamos a la tapa de los diarios. En este lunes 15 de junio de 2026, el título principal se refiere a que los aliados se repliegan y el Senado podría avanzar contra Adorni este jueves. Le avisaron a Bullrich que no hay garantías ante la embestida del Partido Justicialista. La presión interna y opositora contra el jefe de gabinete escaló a un punto crítico. Y lo cierto es que el gobierno se encomienda a que los sectores dialoguistas y la oposición no consigan los votos necesarios en el Congreso para removerlo del cargo. Otro de los títulos con imagen en la portada del diario, trágico realmente, un choque de helicópteros en Río de Janeiro. Murieron dos argentinos. Entre los 6 muertos en el choque de helicópteros en Río, uno es el youtuber Gaspi, la otra víctima, un productor de videoclips, que también aparece por allí entre los fallecidos, el estadounidense, el cantante Oliver Tree. Lo cierto es que, bueno, fue brutal. Un choque entre dos helicópteros en la ciudad de Río de Janeiro ocurrió en la mañana de ayer domingo, dejó como saldo estos 6 muertos. Entre las víctimas mencionamos a este youtuber porque tiene casi 3 millones de seguidores, muy conocido, fundamentalmente, obviamente, dentro de los influencers de aquí de nuestro país, el argentino Gaspar Prindías, y también un productor de videoclips identificado como Lucas Viñale. Además, como te mencioné, aparece un cantante norteamericano llamado Oliver Tree. La información deportiva pasa por... ¡Ay, Dios, qué emoción! Ayer, bueno, tenemos de todo, ¿no? Porque además de estar aquí en Blue en modo mundial, que después tendremos un informe completo, el Gran Premio de Barcelona-Cataluña, luego de haber completado una gran remontada, largó... ¿De quién hablamos? El protagonista de la historia esta. ¿Quién es? Colapinto para nosotros, para Argentina. Lanzó en posición 13. Cruzó la bandera a cuadros en el octavo lugar. No obstante, una polémica sanción posterior de 10 segundos por no reducir lo suficiente la velocidad en la zona de bandera amarilla lo reclasificó en realidad en la posición número 10, sumando un punto. Así que bueno, ahí estamos con la emoción y el apoyo como corresponde ahí a Franco Colapinto. 3 grados la temperatura, 1.6 la sensación térmica, cielo despejado, máxima de 15 grados, cielo despejado para lo que resta de la jornada, quizás algunas nubes solamente durante la mañana. Robbie Williams, Better Man, en Blue 100.7.

0: En Blue 100.7 escuchabas a Prince, Raspberry Beret.
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0: Autopista Buenos Aires-La Plata con reducción de calzada en el kilómetro 35 y medio de ruta provincial 36, sentido autovía 2, por un camión detenido. Malavia y Vera, aquí en Ciudad de Buenos Aires, en el barrio de Villa Crespo, un colectivo de la línea 145 y un vehículo particular chocaron, hay corte total. En Puente Pacífico, un accidente también, motociclista caído en Santa Fe y Juan B. Justo. En Parque Chacabuco, también un accidente de taxi y moto en José María Moreno al 1900, corte entre Celarrayán y, allí en la intersección en realidad. Hoy se aplica un incremento de 14 pesos en el boleto mínimo de colectivos. En cuanto a trenes subtes y premetro, funcionan con cronograma de día feriado.
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0: Estás escuchando Blue 100.7, 8, 1 minuto, 3 grados la temperatura, abajo la sensación térmica, pero ya vamos a repasar el estado del tiempo con los datos actualizados con esta nueva hora. Escuchabas a The Cars Drive.
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0: En Blue 100.7 escuchabas a Tear for Fears, Advice for the Young at Heart. 11 minutos pasaron de las 8 de la mañana, bienvenidos, buenos días, los de las 8 andan por ahí. No se den vuelta para el otro lado, les estoy hablando a ustedes. Se taparon y siguen durmiendo, se taparon porque hace frío, ¿no? Bueno, te cuento en detalle.
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0: Tu sensación térmica no te ha mentido, pero subió un poquito la temperatura respecto de los que estamos aquí presentes, al menos desde las 7 de la mañana contando 3 grados 7. Teníamos 3 la hora anterior y teníamos menos de 2 grados de sensación térmica. Ahora con 2,4. Yo sé que no es mucho, pero bueno, hay que alentar de alguna forma, ¿no? Con cielo ligeramente nublado, 71% el porcentaje de la humedad, la visibilidad 10 kilómetros, máxima de 15 grados. Cielo algo nublado en la mañana, pero hacia la tarde-noche con cielo despejado. ¿Cómo sigue la semana? 7, 18 mínima máxima para el martes. Muy bien ahí, la mínima sube bastante y ni hablar la máxima. Y con buenas condiciones en general, con cielo despejado, algo nublado. 7.15, mínima máxima para el día miércoles, con cielo parcialmente nublado. Y ya para el jueves, con cielo nublado. A la tarde-noche hay probabilidad de lluvias aisladas baja, entre un 10 y un 40%. Mínima de 10 y máxima de 14. Pero como verás, sube un poquito la temperatura. Ya las condiciones van variando fundamentalmente con el tema de la lluvia hacia el jueves, pero mientras tanto estará frío y con sol, lo cual nos da la chance de no pasarla tan mal con el solcito. Hay que esperarlo, que tome fuerza, por supuesto. Escuchamos a Mühen und Freiheit, Tausend Mal Du. 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

0: En Blues 100.7 escuchabas a Christine McVie, Gotta Hold Me. 26 minutos pasaron de las 8 de la mañana en este Blue Morning, frío ya tan cerquita, ¿no? El invierno. La temperatura lo demuestra. 2 grados 4 es la sensación térmica, 3.7 la temperatura en realidad, 71 el porcentaje de la humedad, visibilidad 10 kilómetros, el cielo ligeramente nublado.
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0: Seguimos repasando la tapa de los diarios. Uno de los títulos en esta jornada dice que en el país aún hay que afrontar un total de 150 impuestos y tasas. El sistema tributario argentino tiene 150 impuestos todavía, pero es un esquema altamente concentrado. Existen 40 tributos nacionales, 28 provinciales, 82 municipales. Solo 6 de ellos representan el 85% de toda la recaudación. IVA, ganancias, seguridad social, ingresos brutos, impuesto al cheque, la tasa municipal de seguridad e higiene. El 96% de las tasas vigentes aportan menos del 10% del dinero total que recauda el Estado. Otro de los títulos internacional, en este caso Trump, que anunció un acuerdo de paz con Irán. El presidente de Estados Unidos afirmó que justamente este país ha alcanzado un acuerdo con Irán y que el país pondrá fin al bloqueo naval. Teherán aún no ha confirmado el acuerdo. Pakistán, país clave en el proceso de mediación, anunció que la ceremonia oficial de firma tendrá lugar en Suiza el próximo día viernes. Y además, en cuanto a las noticias, una de ellas que afecta el día de hoy, aunque sea feriado, por supuesto, es el aumento de colectivos. Lo contábamos hace un ratito cuando te informábamos acerca del tránsito. Las líneas que circulan en el área metropolitana de Buenos Aires, en el AMBA, aumenta. Entonces, a partir de hoy, un 2% en función del ajuste que se definió a mediados del mes de mayo, del 6% en 3 meses, con esta nueva suba, el boleto mínimo de colectivos para recorridos de hasta 3 kilómetros en las líneas que circulan en AMBA, pasa de 714 a 728,28 pesos, para aquellos usuarios que cuenten con la tarjeta SUBE registrada, de 321,30 a 327,72 para quienes pagan tarifa social, y 1.428 pesos a 1.456,56 para aquellos que paguen con tarjeta SUBE pero que aún no la han registrado. Muy bien, es feriado en este 15 de junio en Argentina. Recordamos que es por el paso a la inmortalidad del general Martín Miguel de Güemes, aunque la fecha histórica real es el 17 de junio. El día se trasladó al día lunes, al día de hoy, para conformar un fin de semana largo de 3 jornadas. 8:29 minutos, 3.7 de temperatura. Frío, hay 2.4 de térmica. 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

0: Estás escuchando Blue 100.7 Foo Fighters, Big Me. 3.7 la temperatura, 2.4 la sensación térmica con cielo ligeramente nublado. Máxima de 15 grados con cielo algo nublado a despejado para lo que resta de este día lunes feriado.
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0: Hay reducción de calzada en la autopista Buenos Aires-La Plata, es en el kilómetro 35.5 de ruta provincial 36, sentido autovía 2, por un camión detenido. Algunos accidentes reportados en lo que va de estas primeras horas de la mañana, Malavia, Ibera en Villa Crespo, un colectivo de línea 145 y un vehículo particular, hay corte total. Choque también en Puente Pacífico, un motociclista caído en realidad. En Santa Fe y Juan B. Justo, en Parque Chacabuco, un taxi y una moto. Esto es José María Moreno al 1900. Y también, recordá, lo contábamos hace un rato, se aplican un nuevo incremento de 14 pesos en la suba del boleto mínimo. En la sección de mayor recorrido hay una suba del 13% solo en un mes. En cuanto a los servicios, recordá que están funcionando con cronograma de día feriado, ¿sí? Tenemos 3.7 de temperatura, 2.4 de sensación térmica con mucho frío, así que si cronograma es de día feriado, a salir muy abrigados porque por ahí hay que esperar un poquitito más los colectivos y los trenes.
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Fría mañana con 3 grados 7 de temperatura y sensación térmica de 2 grados 4, cielo ligeramente nublado, con el sol, bueno, se pasa, 15 grados es la máxima, ahí llegaremos, luego del cielo ligeramente nublado tendremos cielo despejado para lo que resta de la jornada. Te cuento algunos títulos más que van formando parte de la tapa de los diarios y los portales en esta mañana. Trump, que logró un acuerdo con Irán para abrir Hormuz, que se mantienen de todos modos las diferencias sobre el programa nuclear y los fondos bancarios congelados. El presidente de Estados Unidos y el guía supremo, hablamos del iraní Mojtaba Khamenei, fijaron un plazo de 60 días para resolver los asuntos más que complejos que aún enfrentan a la Casa Blanca con el régimen chiita. También dentro de los titulares, una tremenda, triste noticia sobre el choque de helicópteros en Río de Janeiro, y aquí con la muerte de dos argentinos. Es impactante realmente ver las imágenes de lo que sucedió, un video que captó una cámara de seguridad, que es el que se muestra a través de las redes, de los portales, y también si lo ves en algún noticiero, en la televisión, el momento exacto en que uno de los helicópteros involucrados en la colisión aérea ocurrida ayer domingo en Río cae sobre una zona urbana del barrio Recreio, dos bandeirantes, la tragedia que dejó 6 muertos, entre ellos el cantante estadounidense Oliver Tree, el youtuber argentino Gaspi, y justamente a través de redes sociales se han viralizado también los saludos de despedida, porque era alguien muy querido por los jóvenes artistas, inclusive que han trabajado junto con él o con el que realizaba videos, el director de videoclips Lucas Viñale. Trueno, Bizarrap, Nicki Nicole despidieron con palabras muy, pero muy emotivas, entre otros. Otros que se han sumado y se han viralizado también sus saludos. Triste noticia. Por otra parte, en cuanto a deportes, la noticia como rara. ¿Estamos felices? Obviamente que sí, pero viste, podríamos haber estado mejor. ¿Qué pasó? Franco Colapinto en Fórmula 1, que completó una de sus mejores actuaciones desde su llegada a la Fórmula 1, finalizó el 10º puesto del Gran Premio de Barcelona en ese lugar y sumó 4 puntos para Alpine. El piloto argentino mostró un gran ritmo durante toda la carrera, aprovechó una estrategia acertada de su equipo, logró meterse entre los 10 mejores en una competencia marcada por el desgaste de los neumáticos y las alternativas estratégicas. Bueno, obviamente, si hablamos de deporte, estamos muy pendientes del Mundial, pero en modo Mundial, acá en Blue, en un rato, tendremos un informe más que completo. Tenemos 3.7 de temperatura, 2.4 de sensación térmica, con cielo ligeramente nublado, máxima de 15 grados. Luego de las nubes, poquitas que tenemos a esta hora, el cielo estará despejado. Y también, en un ratito, vamos a hacer un pronóstico extendido, porque hoy es día de fiaca para algunos, es feriado, es un fin de semana largo. ¿Cómo sigue a la hora de ir a trabajar, de salir a la calle? Para aquellos que hoy están en la cama, calentitos a esta hora, van escuchando, diciendo, no, que suba un poco más, si no, no me levanto. No hay forma, no me van a convencer. Que el sol tome fuerza, si no, no salgo de la cama. Bueno, el que puede disfrutar, mejor todavía, tenemos mucha música para eso. Y por supuesto que en cuanto al tránsito, por ahora muy tranquilo, pero los accesos hacia la ciudad de Buenos Aires seguramente se verán cargados fundamentalmente en la hora del regreso para aquellos que aprovecharon para pasear estos días. Estará más complicada por ahí la ruta 2. En fin.

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0: Estás escuchando Blues 100.7, Shine at O'Connor, The Emperor's New Clothes. 13 minutos pasaron de las 9 de la mañana. Buenos días, bienvenidos los de las 9. No digan nada, ya sabemos qué les está sucediendo. Aparte del sueño, que están disfrutando del feriado, algunos, ¿no? Hay muchos que nos están dejando mensajes, que están trabajando o yendo a trabajar. En fin, así es. Nosotros también estamos acá en vivo para acompañarte y ya sabemos lo que te pasa. Te cuento en detalle.
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0: Y sí, hace frío, nos están llenando de fotos con el estado del tiempo según el lugar desde donde nos escriben. En general, hablamos Ciudad de Buenos Aires, Gran Buenos Aires, aquí en Argentina, donde es una jornada fría. Obviamente, en otras partes del mundo nos escuchan a través de la aplicación, están con una temperatura mucho más agradable, pero bueno, aquí tenemos frío y hace. 4.8 es la temperatura actual, 3 grados 7 es la sensación térmica, 68 el porcentaje de la humedad, visibilidad 10 kilómetros, con cielo ligeramente nublado, máxima de 15 grados, luego el cielo estará despejado para la tarde-noche. Para mañana martes, mínima de 7 y máxima de 18, buena máxima esa, a disfrutar la mañana con cielo despejado, algo nublado, porque luego baja un poco la temperatura y ahí se va a quedar. Mínima de 7, máxima de 15 el miércoles con cielo parcialmente nublado y además el jueves le sumamos, aunque no quieras, pero bueno, lo que dice el Servicio Meteorológico Nacional, nubes, cielo nublado y hay probabilidad de lluvias aisladas. Esto el jueves, mínima de 10 y máxima de 14 grados. 10, 15 para el viernes con cielo mayormente nublado a parcialmente nublado a la noche. Y ya que estamos hacia el fin de semana que viene, contamos con cielo mayormente nublado el sábado y el domingo. 7, 15 mínima máxima el sábado, 8, 15 mínima máxima para el día domingo. Necesitamos entrar en calor, entonces te invito, vamos a bailar, a movernos un poquito, a energizarnos con energía de la buena, de la positiva, full, y bailar es la solución. Michael Jackson, Justin Timberlake.

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0: Buenas canciones de todos los tiempos en Blue 100.737, la temperatura 2.4, la sensación térmica con cielo ligeramente nublado. Escuchabas a The Beatles, Oh Darling.
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0: Estás escuchando Blue 100.7, Maxi Priest, Close to You. 9:36 minutos, 2:04, la sensación térmica con cielo ligeramente nublado y queremos información de tenis.
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0: Y para eso lo sumamos en Blue Morning a Dani Miche. ¿Cómo estás, Dani? Buen día.
2: Buen día, Vicky. Bueno, se fue la primera semana de 5 de torneos sobre césped. Recordamos ayer en el torneo de Hertogenbosch la victoria del polaco Kamil Marczak. A los 30 años consigue su primer título en Stuttgart. Buen triunfo de Ben Shelton, que le ganó a Taylor Fritz la final. Y por el lado de las chicas, se jugó en Queens, un WTA 500, y ganó Donna Bekic, venciendo en la final a la británica Emma Raducanu. Esta semana se van a jugar dos ATP 500, los dos primeros varones argentinos que arrancan la preparación para Wimbledon. Wimbledon arrancan dentro de 14 días, dentro de dos lunes exactamente. En el torneo de Queens estará Francisco Cerúndolo estrenando nuevo coach, el chileno Nicolás Massú, actual capitán del equipo chileno de Copa Davis. Recordamos que Chile se clasificó para los playoffs, va a estar recibiendo a España en septiembre después del abierto de los Estados Unidos. Massú empezó a trabajar hace ya 10 días con Francisco Cerúndolo y mañana se va a estrenar en el banco del argentino. Recordamos que Cerúndolo echó en medio del partido cuando perdió con Zachary Schweider en Roland Garros, a quien era uno de sus entrenadores, Pablo Cuevas. También ya no trabaja más Nicolás Pastor. Empieza una nueva era para Cerúndolo, que va a debutar mañana contra el norteamericano Alexander Kovacevic. El otro torneo, también ATP 500, en Halle, en Alemania, Tommy Echeverry arranca contra el ruso Daniil Medvedev. Partido complicado. Ayer, primer triunfo profesional en un Challenger para Luciano Ambrogi. Juega muy bien este chico rosarino de 22 años. Ganó el torneo Challenger de Tucumán y ganó Nadia Podoroska. De a poquito Nadia va sumando triunfos, todavía muy alejada después de mucho tiempo fuera de las canchas. Ayer se quedó con un WTA 30 que se jugó en Italia. Te mando un beso, nos reencontramos mañana.
0: Beso, hasta mañana.
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0: escuchando Blue 100.7, Belinda Carlisle, I Get Weak.
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0: Sin demoras en general, los accesos hacia la ciudad de Buenos Aires, autopista Buenos Aires-La Plata, liberada la reducción del kilómetro 35.5 de ruta provincial 36, sentido autovía 2, luego del retiro de un camión que se encontraba allí detenido. En San Telmo, accidente en Paseo Colón y Estados Unidos, entre dos autos. El tren San Martín está limitado, retiro Pilar, no llega a Cabred por un accidente con un vehículo.

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Estás escuchando Blue 100.7, Cyndi Lauper, Time After Time. Estamos cerrando este Blue Morning de lunes, de este día feriado, 4.8 la temperatura, 3.7 la sensación térmica, con cielo ligeramente nublado, máxima de 15 grados, con cielo algo nublado, ha despejado para lo que resta de la jornada. Uno de los títulos principales en los títulos de diarios, estamos hablando para este lunes 15 de junio de 2026, se refiere al presidente Javier Milei, que apoya a Dorni pero sigue la presión interna para que se vaya. Reposteó un aval en medio de los pedidos de salida del funcionario. También otra de las noticias centrales en esta mañana fue este accidente increíble, 2 argentinos muertos, uno de ellos un youtuber con casi 3 millones de seguidores de aquí de nuestro país, fueron 6 muertos en total, tremendo, siguen las investigaciones al respecto, esto sucedió en la madrugada del día domingo. También en los títulos, ¿qué sucede con ARC, anteriormente conocida como AFIP? Intimó a más de 23.000 empleados en relación de dependencia para detectar graves irregularidades e inconsistencias en las deducciones del impuesto a las ganancias. Y además, en lo que tiene que ver con el Mundial y entrada a Estados Unidos. Vos sabés que hay una alerta de deportación masiva en Estados Unidos que tiene que ver con los influencers. Fundamentalmente vos decís hoy en día, todos somos influencers, todos subimos contenido, pero algunos monetizan y justamente trabajan de ello. Bueno, la Oficina de Aduanas y Protección Fronteriza lanzó una dura advertencia para cualquier influencer extranjero que viaja a Estados Unidos con visa de turista. Sí, viaja la mayoría, pero bueno, si generan ganancias monetizadas o suben contenido patrocinado por marcas dentro del país, es considerado un trabajador ilegal si es que está ingresando con la visa de turista. Tiene que ingresar con la visa de trabajo. Bueno, justamente hay un par de opciones, la visa O1 de habilidades extraordinarias y también lo que están diciendo es que se expone también la cancelación de una visa con deportación inmediata, la prohibición de volver a entrar al país. Así que atentos a aquellos que todavía no viajaron, a fijarse, a chequear bien todo esto, si es que son influencers y que están monetizando contenido. 4.8 la temperatura, vamos cerrando Blue Morning con 3.7 de sensación térmica. Tratamos con la buena onda y con la buena música de tener un poquitito más de calor. El Team Invierno está de fiesta, sin lugar a dudas. Mañana, 7 de la mañana, nos reencontramos aquí por Blue Morning, pero te invito, seguimos juntos hasta las 13 en la mañana de Blue. Escuchamos a Frankie Valli. Perdón, así será Slade. Ahí vamos, ya lo habíamos escuchado. We are family en Blue 100.7.

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Estás escuchando Blue 100.7 Incógnito. Don't you worry about a thing. 12 minutos pasaron de las 10 de la mañana. Buenos días, bienvenidos a la mañana de Blue. Te vamos a acompañar, como siempre, con nuestras buenas canciones de todos los tiempos, con la información del tránsito, con la información del tiempo, con la información del mundial. En un ratito nada más, porque queremos saber todo cómo avanza esta Copa 2026. Pero debo agradecer a los amigos que se comunican con nosotros desde Merlos, de Tempo, Perley, haciendo running por Versalles, y nos mandan mensajes también desde Pablo Podestá. Nos mandan temperatura, menos 3 grados hoy. Mandaban ahí una foto desde Boulogne, desde Rodríguez, hoy con 0 grados, ni frío ni calor, dicen los graciosos de siempre. 3 de febrero desde Gleu. Muchas gracias a los que se comunican en el 11 23 21 107, que es el WhatsApp de la radio. Aquí estamos con Gonza, Conti en la puesta en el aire, y por supuesto agradezco a todos aquellos que se toman un momento, me escriben en mi Instagram, también me mandan fotos, publico todo eso a través de las historias justamente de esa red social. Soy Vicky Blanco, aquí Tear for Fears. Sowing the Seeds of Love en Blue 100.7.

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0: Estás escuchando Blue 100.7, todas mejor con música. Matica, I feel the earth move. Pero queremos información del Mundial. Matías Martínez, ya lo tenemos en comunicación con nosotros.
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0: Mati, ¿cómo estás? Muy buenos días, queremos noticias desde allá, por favor.
2: Muy buenos días, amigos de Blue, buen comienzo de semana para todos. Hemos disfrutado un domingo lleno de lindos partidos y repleto de goles en esta cuarta jornada de la Copa del Mundo tan atrapante. Repasemos lo que ha sucedido este domingo con la victoria de Australia, que le ganó 2-0 a Turquía por el grupo D. La goleada de Alemania, 7-1 a Curazao en el grupo E. Países Bajos y Japón en un partidazo empataron 2-2 por el grupo F. Mientras que Costa de Marfil en el final derrotó a Ecuador, conjunto dirigido por el argentino Sebastián Becasese, por 1-0.

0: esto tiene que ver con el grupo E. Por la noche, Suecia vapuleó a Túnez y lo goleó 5-1 en el grupo F. Para hoy, 4 partidas, o sea, a las 13, España-Cabo Verde, primer mundial para los africanos. 16 horas se miden Bélgica y Egipto en el grupo G. A las 19 tenemos Arabia Saudita contra Uruguay en el grupo H. Y a la noche, 22 horas, cierran la jornada Irán con Nueva Zelanda por el grupo G. De Argentina hay que decir que Scaloni probó con 2 sistemas y que Lautaro Martínez se perfila como titular para el debut de mañana ante Argelia. Nos encontramos en un ratito nada más. Un abrazo grande.
1: Abrazo, gracias, hasta mañana.
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0: En Blue 100.7, 10:32 minutos. Escuchabas a Fool's Garden, Lemon Tree.
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0: Estás escuchando Blue 100.7, Pet Shop Boys, Sea Vidae.
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0: Muy tranquilo el tránsito en los accesos, fundamentalmente recordamos la vuelta a casa, ¿o no? Después de un fin de semana largo, seguramente hacia la tarde irá se va a complejizar, esa sería la palabra. Autopista Buenos Aires, La Plata, como te decía, sin demoras. Hay reducción de calzada por obra, sentido La Plata, desde el kilómetro 11 y medio al 14 entre Sarandí y Wilde, y desde el kilómetro 18 al 20 en zona de Quilmes. Accidente en San Telmo, Paseo Colonia, Estados Unidos, aquí entre dos autos. El tren San Martín limitado, Retiro Pilar, no llega a Cabret por un accidente con un vehículo en Pilar. El resto de los servicios con cronograma de día feriado.

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Buenas canciones de todos los tiempos en Blue 100.7. Escuchás a The Smiths. 10:54 minutos, 7 grados de sensación térmica, subió un poco la temperatura. Hoy, en el Día Nacional del Libro, que se instituyó en 1924, fecha original, donde comenzó a celebrarse en 1908 la fiesta del libro, en aquel momento por el Consejo Nacional de Mujeres. Es el Día del Bioquímico. El saludo entonces, conmemoración esto a Juan Antonio Sánchez, el doctor que, bueno, nació en 1871 y fue el gran impulsor de esta profesión y esta disciplina en el país. Día Global del Viento, una jornada mundial impulsada por el Consejo Global de Energía Eólica para celebrar el potencial de la energía eólica. 15 de junio, lo contamos tempranito, feriado nacional en Argentina por el paso a la inmortalidad del general Martín Miguel de Güemes. La fecha histórica real es del 17 de junio, pero el día se trasladó al lunes para conformar así un fin de semana largo de 3 días. Turístico para algunos. Escuchamos nosotros la música que acompaña en este feriado para algunos, como decimos siempre. Bryan Adams, Everything I Do, en Blue 100.7.

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Estás escuchando Blue 100.7, Marillion, No One Can. 10 minutos pasaron de las 11 de la mañana, tenemos 8.2 de temperatura, le cuesta subir el termómetro, está ahí abajo la sensación térmica en 7 grados, 54 el porcentaje de la humedad, un lujo la humedad. A ver si se acuerdan la semana pasada que el promedio era 90, para arriba, para abajo, muy pocos días y en muy pocas horas del día. Visibilidad 10 kilómetros, máxima de 15 grados, falta todavía bastante para llegar a esa máxima, con cielo algo nublado a despejado, buenas condiciones también mañana, cielo despejado a algo nublado, 7 de mínima, máxima de 18 grados, hacia el miércoles bastante parecido, mínima de 7 y la máxima sube a 15 como el día de hoy, así que no va a subir tanto como mañana, con cielo parcialmente nublado. ¿Cómo sigue la semana? El jueves mínima de 10 y máxima de 14, pero con cielo nublado, hay probabilidad de lluvias aisladas a la tarde noche, entre un 10 y un 40%, es baja chance, pero ya con nubes, esta temperatura y no da gracia, digámoslo sinceramente. 10-15, mínima máxima el viernes, con cielo mayormente nublado, parcialmente nublado a la tarde noche. Y hacia el fin de semana, así se va a mantener, con cielo mayormente nublado para los dos días, 7 y 15 mínima máxima, 8, 16 mínima máxima para el día domingo. Escuchamos a Maroon 5, Payphone, en Blue 100.7.

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0: Estás escuchando Blue 100.7, 11:28 minutos. Era Roxy Music, More Than This.
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10: The Bangles, Walk Like an Egyptian.

0: Estás escuchando Blue 100.7, Taylor Swift, Opalite.
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0: Autopista Buenos Aires-La Plata con reducción de calzada por obra, sentido a La Plata desde el kilómetro 11 y medio al 14 entre Sarandí y Wilde y desde el kilómetro 18 al 20 en zona de Quilmes. Hay reducción de calzada, esto atentos para aquellos que andan de paseo en la zona de Mar del Plata. Desde el kilómetro 297 al 298 sentido Mar del Plata es por obra zona de Las Armas, fin de semana largo. Cambian, por supuesto, también los horarios en cuanto a los servicios. Y hablando de los trenes, el San Martín está limitado. Esto es Retiro Pilar, no llega a Cabret por un accidente que ocurrió más temprano en Pilar. Te decía, cronograma especial para los servicios por el fin de semana XL, cronograma de día feriado para hoy.
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0: Phil Collins, I Cannot Believe It's True.

Estás escuchando Blues 100.7 Gazebo, I Like Chopin. Las efemérides musicales dan cuenta de que un día como hoy, pero en 1985, llega al número uno en el Reino Unido el álbum Boys and Girls de Brian Ferry. Y además en 1986, Sting y U2 encabezan un concierto en New Jersey celebrando el aniversario número 25 de Amnistía Internacional. 1987 sale a la venta el primer single de Guns N' Roses, el tema llamado It's So Easy. Y además, una canción muy exitosa que vamos a escuchar, que pertenece a una banda de rock estadounidense, lanzada en mayo de 1982 como el sencillo principal de su décimo álbum de estudio del mismo nombre. Escrita por Steve Miller, la canción fusiona una parte de pop, de rock, elementos de rock electrónico. La discográfica originalmente odió esta canción. Dijeron que el tema era malo, que no tenía potencial alguno, que iba a destruir su carrera, por lo que se negaron a promocionarlo en Estados Unidos. Pero como la banda tenía un contrato de distribución diferente para Europa, la lanzan ahí y el éxito fue tan inmediato y masivo que se convirtió en número uno en casi todo el continente. Vieron este fenómeno internacional, la discográfica norteamericana.

Americana no tuvo más remedio que publicarla. En Estados Unidos escaló directo a la cima del Billboard Hot 100 y se ubicó en el número uno. Se convirtió en el mayor éxito comercial de la carrera de este grupo. Un día como hoy, 15 de junio, pero de 1982, Steve Miller Band lanzaba su nuevo LP. Aquí la canción que le da nombre al álbum. Abracadabra. 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

Estás escuchando Blues 100.7, Jimmy Cliff, I Can See Clearly Now. 8 minutos pasaron del mediodía, bienvenidos, buenos días a los que se suman al mediodía de Blue. Con sol, está muy lindo, hace frío, sí, hace frío, en un ratito vamos a repasar el pronóstico del tiempo, pero bueno, con sol tiene otra historia, ¿no? Sí, sí, para contar de lo más lindo, para disfrutar aquellos que están en fin de semana largo, descansando, de paseo, en algún momento seguramente se empezarán a cargar las rutas de vuelta a casa, para ya ir pensando en programar las cosas de los chicos con el colegio o vos que tenés que ir a trabajar presencialmente, bueno, cambia ahí entonces el proyecto de aquí en adelante en las próximas horas. Momento de almuerzo para los que están en el lugar de trabajo. Me encanta porque nos mandan muchos saludos de todos lados, siempre lo contamos acá en nuestro WhatsApp en el 11 23 21 107. Nos mandan fotos, gracias a los que me escriben en mi Instagram, de sus mascotas abrigadas también, obviamente con sus pulovercitos tejidos, me encanta. Estamos hablando de pulover tejido hoy con Martín Hecker, no tiene el azul y amarillo, hoy le dejó descanso. Pero tengo una mascota acá que está con ese pulover, me parece se lo le prestaron el suyo. Bueno, 11 23 21 107, como dije, es el WhatsApp de la radio, ahí nos escriben, nos van contando todo esto que acabo de mencionar y nos mandan fotos. Y por mi parte agradezco como siempre que a través de mi Instagram me buscan y me encuentran. No soy un fantasma, porque respondo. Me hago cargo de los mensajes. Soy Vicky Blanco, hasta las 13 horas con ustedes. Escuchamos a Ray Parker Jr. Ghostbusters. 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

0: Estás escuchando Blue 100.7, buenas canciones de todos los tiempos. ¿Cómo está el mediodía? Con buena onda, con buena energía, con solcito que abriga, sin lugar a dudas, 12.1 es la temperatura actual, con cielo ligeramente nublado. 54% de la humedad, la visibilidad 10 kilómetros, máxima de 15 grados, con buenas condiciones para hoy, con cielo despejado. Mañana también, mínima de 7, máxima de 18, lo enmarcamos. Mañana con sol y con esa máxima está muy bien. Mínima de 7 y máxima de 15, esto para el día miércoles, con cielo parcialmente nublado, todavía con buenas condiciones. Ya el jueves cambia porque vamos a tener bastantes nubes, inclusive probabilidad de lluvias aisladas a la tarde-noche, con mínima de 10 y máxima de 14 grados. Escuchabas a Rod Stewart, This Old Heart of Mine.
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0: Estás escuchando Blue 100.7, era Delight, Groovies in the Heart.
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0: Autopista Buenos Aires-La Plata con reducción de calzada. Es por obra, sentido La Plata, desde el kilómetro 11 y medio al 14 entre Sarandí y Wilde, desde el kilómetro 18 al 20 en zona de Quilmes. Y también reducción de calzada en el kilómetro 297 al 298, sentido Mar del Plata, esto en la autovía 2. Atención a aquellos que estén circulando por la zona, paseando en este fin de semana largo. Esto es por obras en zona de Las Armas. Malavia entre Camargo y Corrientes, un accidente aquí, a circular con precaución. El tren San Martín aún con demoras, esto por un accidente que ocurrió más temprano, no llegaba a Cabred por un accidente que ocurrió en Pilar más precisamente. El resto de los servicios con cronograma de día feriado. Katie Danzel, Other Side of the World.

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Estás escuchando Blue 100.7 Culture Club, Karma Chameleon. Me despido, Martín Hecker en la puesta en el aire, viene Fer Oural para acompañarte con buenas canciones de todos los tiempos, Sergio Azaniga la musicalización y edición junto a Chango Gómez, ustedes como siempre presentes allí a disfrutar de este día feriado en familia, con amigos o solo, pero descansando, disfrutando del sol fundamentalmente, que más allá de que hace frío, ayuda un montonazo y se disfruta mucho. Soy Vicky Blanco, seguiré respondiendo como siempre y subiendo cosas, tengo un montón de mensajes ahí, los subo a través de mi Instagram, en mis historias. Mañana a las 7 de la mañana nos reuniremos por aquí, la grata reunión en Blue, a las 7 de la mañana, y sí, tempranito, para hacer Blue Morning juntos. Escuchamos a Mick Jagger, Say You Will, en Blue 100.7. Chau, hasta mañana.

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Una de la tarde, 10 minutos en Blue 100.7, abriendo esta nueva hora, R.E.M. Losing My Religion. ¿Qué tal? Buenas tardes, ¿cómo estás? Bienvenida, bienvenido. Gracias a todos, como siempre, por sumarse a esta tarde de buena música. En los controles está Martín Hecker, en la edición, coordinación, musicalización, Martín El Chango Gómez y Sergio Gazzaniga. Mi nombre, Fer Oural. Así también me podés encontrar en redes sociales. Por ahí estamos comunicados, charlamos en vivo. Contame desde dónde nos estás escuchando en este fin de semana largo. Si por ahí tuviste la suerte de poder irte a descansar a algún lado y estás relajado escuchando buena música, contame también. Claro, por ahí voy contestando cada uno de los mensajes que van llegando en vivo. Es un placer estar en contacto con vos que estás del otro lado. Hasta las 6 me quedo acompañándote. Empezamos con Dua Lipa y Training Season en Blue 100.7. Bienvenidos.

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Una de la tarde, 28 minutos en Blue 100.7. Buenas canciones de todos los tiempos con Nina y 99 Love Balloons. Esta canción del año 1983, que por supuesto fue uno de los grandes éxitos de Alemania para todo el mundo. Ahora Elton John junto a Kiki D. Don't Go Breaking My Heart. En la tarde de Blue 100.7.

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0: Una de la tarde, 42 minutos en Blue 100.7, Coolio, Gangsta's Paradise.
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0: Viendo el mapa de tránsito de Blue en vivo, te cuento que tenemos demoras en Avenida General Paz desde la zona de Mataderos Liniers, sentido Río de la Plata, casi llegando ya a esta altura de la tarde hasta la zona de Villa Devoto. Por otro lado, también demoras en Avenida Cantilo desde el Aeroparque Jorge Newbery y tránsito intenso en Autopista Telepiana, altura Villa Lugano, en ambas manos de circulación. También demoras en Autopista 25 de Mayo desde el barrio de Boedo hacia el Bajo y tránsito con demoras en Autopista Buenos Aires-La Plata desde el peaje de Dock Sur hacia la ciudad de Buenos Aires. Hablamos por otro lado del transporte público, trenes, subtes, premetro y colectivos están funcionando según sus cronogramas habituales. Sophie Ellis Bextor, Murder on the Dance Floor.

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Una de la tarde, 54 minutos en Blue 100.7. Buenas canciones de todos los tiempos con Smashing Pumpkins y este gran éxito, 1979. 13 grados 5 décimas, la temperatura en la ciudad de Buenos Aires. Ahora te presento a Lionel Richie. All Night Long, All Night. En Blue 100.7.

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2 de la tarde, 13 minutos en Blue 100.7. Buenas canciones de todos los tiempos, abriendo esta nueva hora con Counting Crows y Mr. Jones. Te cuento que según lo que dice el Servicio Meteorológico Nacional, para lo que queda de este lunes, vamos a tener cielo parcialmente nublado sobre la ciudad de Buenos Aires y una temperatura que hacia la noche va a bajar un poquito, va a llegar alrededor de los 8 grados. Para mañana también tenemos buen clima sobre la ciudad de Buenos Aires. Nosotros seguimos acompañándote con buenas canciones de todos los tiempos. Ahora escuchamos a Dire Straits, Sultans of Swing, en la tarde de Blue 100.7.

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2 de la tarde, 29 minutos en Blue 100.7. Buenas canciones de todos los tiempos y este gran éxito de Bananarama Venus, canción del año 1986 y la versión que Bananarama transformó de aquel rock psicodélico en un himno dance pop ochentoso producido justamente por el famoso trío de productores Stock Aitken y Waterman, responsables también de éxitos como para artistas como Kylie Minogue, Rick Astley y Dead or Alive. La versión original de esta canción la grabó Shocking Blue y fue número uno en 1970. Ahora escuchamos a Depeche Mode. Everything Counts. En la tarde de Blue 100.7.

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0: 8 de la tarde, 43 minutos en Blue 100.7, Simply Red, Fairground.
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0: Tránsito normal en estos momentos y sin mayores demoras en los principales ingresos y egresos a la ciudad de Buenos Aires. Sí, como te decía, algo de demoras en Avenida General Paz, en la zona de Mataderos Liniers, sentido Río de la Plata, y también en Avenida Cantilo, desde el Aeroparque Jorge Newbery. Por otro lado, hablamos del transporte público. Trenes, subtes y premetro están funcionando con cronograma de día feriado. Ahora King, Bend and Break, en Blue 100.7.

2 de la tarde, 54 minutos en Blue 100.7, The Last There She Goes, canción del año 1988, y aunque hoy se considera un clásico absoluto, la banda prácticamente se desintegró poco después de lanzar su único álbum. Nunca llegó a aprovechar el enorme impacto que terminó teniendo esta canción. Ahora escuchamos a Toto. George Porgy en Blue 100.7.

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3 de la tarde, 12 minutos en Blue 100.7, The Rolling Stones, Beast of Burden. Según el pronóstico del Servicio Meteorológico Nacional, para lo que queda de hoy, vamos a tener cielo despejado hacia la noche en Buenos Aires y una temperatura que en ese momento va a estar alrededor de los 9 grados. Mañana mínima de 7, máxima de 18, con cielo despejado a algo nublado durante todo el día. En este momento 13 grados 8 décimas en la ciudad de Buenos Aires, en esta última parte de este fin de semana XL. Ahora escuchamos a Coldplay, Speed of Sound, en Blue 100.7.

0: 3 de la tarde, 20 minutos en Blue 100.7, Men at Work, Down Under.
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0: Novedades en el Mundial de Fútbol, para eso Blue tiene a su especialista, Matías. ¿Cómo estás? Buenas tardes.
2: Muy buenas tardes, amigos de Blue, y tenemos el primer batacazo de estos informes mundialistas, porque acaba de terminar el primer partido de la quinta jornada y Cabo Verde, en su debut en los mundiales, empató 0-0 contra uno de los candidatos justamente a llevarse esta Copa del Mundo, como España, y es una verdadera sorpresa en este mundial que ayer había tenido muchísimos goles, porque Australia le ganó 2-0 a Turquía, Alemania goleó 7-1 a Curazao, Países Bajos y Japón empataron 2-2 en un partidazo, Costa de Marfil sobre el final le ganó 1-0 a Ecuador, equipo dirigido por el argentino Sebastián Becasese, mientras que por la noche Suecia goleó 5-1 a Túnez. Para hoy, además de este empate 0-0 y este batacazo como hemos contado, tenemos otros 3 encuentros. A las 16 se miden Bélgica y Egipto, 19 horas para Arabia Saudita contra Uruguay y cierran la jornada a las 22 horas Irán contra Nueva Zelanda. Mientras tanto, el seleccionado argentino esperando en un rato nada más, 16:30, la conferencia de prensa de Lionel Scaloni, el técnico de la selección argentina, junto con un futbolista de nuestra selección. Les mando un abrazo grande y nos reencontramos a la noche.
0: Hasta luego, Matías Martínez pasaba por Blue 100.7.
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0: Ahora escuchamos a Stevie Wonder. Esto es Higher Ground en la tarde de Blue 100.7.

0: 3 de la tarde, 30 minutos en Blue 100.7, Camouflage, The Great Commandment.
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0: 3 de la tarde, 38 minutos en Blue 100.7, Charlie Puth junto a Kenny G haciendo Cry.
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0: Continúa la reducción de calzada por obras en el nuevo cuarto carril sentido La Plata. Esto es en autopista Buenos Aires-La Plata, desde el kilómetro 11 y medio hasta el kilómetro 14 en las zonas de Sarandí, Wilde, desde el kilómetro 18 hasta el 20 en la zona de Quilmes. Por otro lado, hablando del resto de los principales ingresos y egresos a la ciudad de Buenos Aires, todos con tránsito fluido y sin mayores complicaciones, tenemos algo de demoras en autopista 9, acceso oeste, en la zona de Martínez, en ambos sentidos, y también algo de demoras en avenidas Cantilo y Lugones, en la zona de Estadio River Plate y Aeroparque Jorge Newbery. El resto de los accesos con tránsito fluido y sin mayores demoras, y hablamos del transporte público, trenes, subtes, premetro y colectivos, todos funcionando con cronograma de día feriado. Steve Winwood. Hi.

3 de la tarde, 53 minutos en Blue 100.7, Don Henley y The Boys of Summer. 14 grados, 2 décimas la temperatura en Buenos Aires. Nosotros seguimos haciéndote compañía con buenas canciones de todos los tiempos. Sabes que puedes comunicarte con nosotros a través de WhatsApp, ¿no? El 11 23 21 107 por ahí. Voy respondiendo también todos los mensajes que van llegando en vivo. Ahora escuchamos a Brian Ferry, Kiss and Tell, en la tarde de Blue 100.7.

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0: 4 de la tarde, 2 minutos en Blue 100.7 Midnight Oil, Beds Are Burning.
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4 de la tarde, 11 minutos en Blue 100.7, abriendo una nueva hora, Duran Duran con Is There Something I Should Know. Según el Servicio Meteorológico Nacional, para lo que queda de hoy, vamos a tener cielo despejado durante esta tarde y hacia la noche en Buenos Aires, con una temperatura que va a bajar hasta los 9 grados. Mañana arrancamos con una mínima de 7, vamos a llegar a una máxima de 18 con cielo despejado a algo nublado durante todo el día. Ahora The Smiths, Big Mouth Strikes Again, en Blue 100.7.

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4 de la tarde, 26 minutos en Blue 100.7 Backstreet Boys y Quit Playing Games With My Heart. 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Ahora escuchamos a Doobie Brothers. Esto es Long Train Running en Blue 100.7.

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0: 4 de la tarde, 38 minutos en Blue 100.7, Phil Collins, su studio.
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0: Tránsito normal y sin mayores demoras en los principales ingresos y egresos de la ciudad de Buenos Aires. Sí tenemos algo de tránsito un poquitito más intenso en Autovía 2 y Rutas 11 ya hacia la ciudad de Buenos Aires, pero tampoco sin mayores complicaciones. También te cuento del transporte público, trenes, subtes, premetro y colectivos funcionando con cronograma de día feriado. Santana junto a Steven Tyler, Just Feel Better.

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4 de la tarde, 50 minutos en Blue 100.7 The Cranberries Linger. Nosotros seguimos haciéndote compañía con buenas canciones de todos los tiempos. Ahora te presento a IQ. -14 grados la temperatura en la ciudad de Buenos Aires. Esto es Promises en Blue 100.7.

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4:58 en Blue 100.7 Queen con Another One Bites the Dust, canción de su disco The Game del año 1980, que fue compuesta por John Deacon. La banda no estaba convencida de lanzar el tema como, digamos, al tratarse de algo bastante simple. Pero Michael Jackson, amigo de Freddie Mercury, quien insistió en esta canción, después de escuchar el álbum previo al lanzamiento, dijo que esta canción iba a ser un éxito y sin dudas tenía razón. Terminó convirtiéndose en uno de los temas más importantes de la historia de Queen. Ahora escuchamos a Lisa Loeb, Stay, I Missed You, en la tarde de Blue 100.7.

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5 de la tarde, 11 minutos en Blue 100.7, Sheryl Crow, All I Wanna Do. Te cuento que según el pronóstico del Servicio Meteorológico Nacional, para lo que queda de este lunes vamos a tener cielo despejado en Buenos Aires, con una temperatura que hacia la noche va a bajar hasta los 9 grados. Mañana mínima de 7, máxima de 18, con cielo despejado a algo nublado durante todo el día. Ahora Alex Warren, Fever Dream, en Blue 100.7.

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5 de la tarde, 24 minutos en Blue 100.7, Level 42 y Something About You, el mayor éxito internacional de los Level 42 y la canción que lo llevó definitivamente al mercado estadounidense. Liderados por el bajista y cantante Mark King, la banda combinó como pocas el jazz funk de sus comienzos con el pop sofisticado que dominó la segunda mitad de los años 80. Ahora Gloria Gaynor, Never Can Say Goodbye, en Blue 100.7.

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0: 5 de la tarde, 37 minutos en Blue 100.7, Elton John junto a K.D. Lang haciendo Teardrops.
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0: Tránsito normal y sin mayores demoras en los principales ingresos y egresos a la ciudad de Buenos Aires. Sí, atención, en Autovía 2 tenemos una reducción de calzada, esto por evento en el kilómetro 58 sentido Mar del Plata, en la zona de Echeverry. Así que precaución a los que estén pasando por allí. Por otro lado, también algo de demoras en ruta 11 hacia la ciudad de Buenos Aires. Y por otro lado, comienza a intensificarse la marcha en autopista Buenos Aires-La Plata, también hacia la ciudad de Buenos Aires. Hablamos por otro lado del transporte público, trenes, subtes, premetro y colectivos circulando con cronograma de día feriado.

5:52 en Blue 100.7 Starship. Nothing's gonna stop us now. Momento de despedirme. En los controles estuvo Martín Hecker, en la edición Martina Chango Gómez, Sergio Gazzaniga, que también estuvo a cargo de la musicalización. Mi nombre, Fer Oural. Nosotros nos reencontramos mañana desde la 1:00 p.m. y te invito a que te quedes en Blue 100.7 porque ya llega Pablo Ramírez para seguir acompañándote en el final de este fin de semana XL.

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6:04, apenas comenzado nuestro regreso, ya estamos con la buena música en el fin de semana XL. Fleetwood Mac, Gypsy. Hay más de 1000 motivos para viajar y este es uno. Comenzamos nuestra aventura en Tokio. En el corazón de la ciudad se encuentra The Spa at Mandarin Oriental, un lugar donde la serenidad y el lujo se fusionan. Este centro ofrece tratamientos tradicionales japoneses como el masaje shiatsu y el baño de agua termal, ideales para liberar tensiones y mejorar el bienestar general. Además, sus terapias están diseñadas específicamente para rejuvenecer el cuerpo y la mente, ayudando a reducir el estrés y mejorar la circulación. Para complementar la experiencia, el spa ofrece una selección de platos gourmet. 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Ahora In Excess, Beautiful Girl, Blue 100.7.

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2: 14 grados 2, la sensación térmica ahora en Buenos Aires. La música llega con Karen Crew, I Just Died in Your Arms. 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

6:17, nuestro regreso con los Bee Gees, More Than a Woman. En esta media hora exclusiva de Turismo City te cuento otro de los motivos para viajar. Seguimos en la ruta del relax y nos vamos al Himalaya, en una imponente cadena montañosa en Asia, el hogar del Everest, la cumbre más alta del mundo. Allí Uttarakhand es un estado del norte de la India cruzado por los Himalayas y Rishikesh, un centro importante para el estudio del yoga, que se volvió famoso tras aquella visita de los Beatles en 1968. Allí, en ese lugar, existe un sitio perfecto para quienes buscan una experiencia de relajación profunda. En este retiro de lujo, los tratamientos están inspirados en las tradiciones ayurvédicas, combinados con terapias modernas para tratar desde dolores musculares hasta desequilibrios emocionales. Además de sus masajes terapéuticos, el spa ofrece sesiones de yoga y meditación perfectas para calmar la mente y el cuerpo. Su dieta está orientada hacia el equilibrio de la energía interna con opciones vegetarianas que promueven una desintoxicación natural. Mil motivos para viajar con Turismo City. Ahora la música con Ed Sheeran, Bad Habits.

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1: Gran éxito de Billy Joel en los años 70. Piano Man. 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Buenas canciones para acompañarte en la vuelta a casa. También en este

0: Ya a las 6:30 de la tarde de este lunes, nosotros compartiendo el regreso con buena música, The Dream Academy, The Love Parade.
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0: 6:40 aquí The Rembrandts acompañándonos con buena música en el weekend. Just the way it is, babe.
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0: El tránsito hoy lunes registra una circulación general muy tranquila y baja carga vehicular dentro de la ciudad, pero con un esquema especial y restricciones activas en los accesos por el regreso turístico del fin de semana largo, así que a prestar atención. Está prohibida la circulación de camiones de más de 7 toneladas en autopistas y rutas turísticas sentido a capital hasta la medianoche de hoy. En la zona del microcentro, los accesos restringidos habituales, que son Retiro y el casco histórico, no aplican hoy por ser feriado. Hay cortes programados en Macacha Güemes, entre Manso y Los Italianos, y cierres sucesivos en el Bajo Porteño por eventos religiosos. En cuanto al transporte público, los subtes y el premetro funcionan con horario de domingo, sin extensión de la línea B de subterráneos en el día de hoy. Será hasta las 22 como todas las demás líneas. Colectivos y trenes, menor frecuencia, similar a los domingos.
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0: 12 grados 3, la temperatura que desciende en Capital Federal. En un rato nos ocupamos del pronóstico.

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Minutos para las 7 de la tarde, nuestro regreso se llena de música con Billy Idol, Flash Fantasy. La temperatura sigue en descenso, aunque tenemos cielo despejado sobre Capital Federal. 12.3 la temperatura ahora, la humedad 61% para lo que resta de hoy, cielo despejado. Ahora los U2 nos acompañan. Pride in the name of love.

0: Blue, ya a las 7 de la tarde y un minuto, la buena música no se detiene. Aquí teníamos a Laura Branigan, Gloria.
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Blue en el regreso con The Cardigans, la voz inolvidable, por supuesto, de Nina Persson ahí al frente de esta agrupación y el éxito que compartíamos en el regreso, la vuelta a casa con Love Fool. Buena música para acompañarte en este fin de XL. Robbie Williams, Feel.

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Blue 100.7, buena música para acompañarte en la vuelta a casa del día de hoy, finalizando este tramo del fin de XL. Cliff Richard, We Don't Talk Anymore. ¿Y cuándo bajará el precio de la nafta tras el anuncio del acuerdo entre Estados Unidos e Irán? Bueno, resulta que la caída del Brent a $82 por barril tras el anuncio del pacto entre Washington y Teherán no se va a trasladar de inmediato al surtidor. Así que habrá que esperar porque las refinerías deben compensar primero la brecha acumulada durante meses de crudo caro. Volvemos a la música mejor. Aquí con un gran clásico del grupo América. Ventura Highway. 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

0: Walk Like an Egyptian, The Bangles.
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0: 20 minutos para las 20. Aquí teníamos a Olivia Rodrigo, la americana, cantante, compositora y también actriz. Lo más nuevo de ella, su tercer álbum de estudio. De allí escuchábamos Drop Dead.
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0: El tránsito de regreso. Este lunes presenta demoras en los principales accesos debido a la restricción circular camiones, más de 7 toneladas, vigente hasta la medianoche de hoy en Autopista Buenos Aires-La Plata, también Autovía 2 y rutas provinciales turísticas. Se registran, atención, algunas calzadas reducidas por obras como en la Autopista Buenos Aires-La Plata, en la zona de Sarandí, Wilde y Quilmes. Los colectivos, trenes y subtes funcionan con cronograma de día domingo. Nosotros te acompañamos en el fin de largo. Aquí Hugh Lewis and the News. The Power of Love. Buena música en Blue.

0: Para la hora 20 con la agrupación de Sergio Méndez y Never Gonna Let You Go. Buena música para este fin de XL.
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0: Dani Minche con nosotros, todo el tenis en la radio. Dani, ¿cómo estás?
3: Abrazo grande, Pablo. Buena semana. Tenemos los torneos de Queens y de Halle justamente esta semana. Dos ATP 500 sobre pasto en Londres, en Queens. Mañana, en el tercer turno de la cancha 1, va a debutar Francisco Cerúndolo. Lo va a hacer contra el lucky loser Alexander Kovacevic, que entró en lugar de Alexander Bloks, el belga. En el sorteo iba a ser el rival de Fran Cerúndolo, que mañana estrena un nuevo coach. Formalmente viene trabajando ya desde la finalización de Roland Garros, el chileno Nicolás Massú, entonces el entrenador flamante, entrenador de Francisco Cerúndolo. El otro torneo es en Halle, en Alemania, mañana en el cuarto turno de la cancha central. Tommy Echeverry va contra el ex número uno del mundo y actual número 7 del ranking ATP, el ruso Daniil Medvedev. Recordamos que esta semana el All England va a dar la primera tanda de los wildcards, y bueno, obviamente estarán ni más ni menos que las hermanas Williams, Venus y Serena. Venus con 45 años, Serena que regresó después de 4 años al circuito jugando dobles la semana pasada en Queens. De hecho, está jugando junto a Caroline Mukova esta semana en Berlín. Tanto Serena como Venus van a jugar el single en Wimbledon y también juntas el doble. Recordamos que Wimbledon comienza exactamente dentro de 2 semanas y por supuesto será como siempre, Pablo, cobertura en vivo a través de Blue 100.7.

11.4 la marca actual, el cielo sigue despejado, humedad 65%. Nosotros en el Weekend XL. La buena música ahora con Pet Shop Boys, Western Girls. 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

28 minutos y nosotros con la música de Harry Styles, Golden, acompañándonos en el último tramo del fin de XL. Un bombardero B-52 de la Fuerza Aérea de los Estados Unidos se estrelló en una base de pruebas de la NASA y el Ejército en California. La instalación, ubicada a unos 160 kilómetros al norte de Los Ángeles, confirmó que la aeronave cayó poco después de despegar y que la respuesta de emergencia fue desplegada sin información inmediata acerca de lesionados. La música que compartimos es la que nos acompaña en el regreso. Aquí, Double. The Captain of a Heart. Buena música para celebrar el Weekend XL en Blue.

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Blue a las 20 y 24 minutos con Glenn Frey, True Love. 17 la temperatura, que sigue en descenso, ¿eh? El cielo despejado, y en un rato vamos con el pronóstico del tiempo. Pero tenemos un momento Eagles, porque Glenn Frey justamente ha sido parte de esta agrupación de la costa oeste de los Estados Unidos. Y justamente aquí los tenemos con quizá el mayor éxito de la banda, Hotel California. No por ser el único, sino porque justamente ha tenido varios. Eagles, la música en Blue 100.7. El regreso es así, acompañándote en la vuelta a casa con buenas canciones de todos los tiempos.

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0: buen recuerdo, un momento de los Beatles en los años 60. Michelle, 20:38 minutos.
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0: El tránsito registra una circulación en general muy tranquila en el día de hoy. Baja carga vehicular dentro de la ciudad, pero con un esquema especial y restricciones activas en los accesos, justamente por el regreso turístico del fin de semana largo. Recordemos, está prohibida la circulación de camiones de más de 7 toneladas en autopistas y rutas turísticas sentido a capital hasta la medianoche de hoy. Hay cortes programados en Macachagüemes entre Juan Manso y Avenida de los Italianos y también cierres sucesivos en el Bajo Porteño por eventos religiosos. Subtes y premetro funcionan con horario de domingo de 8 a 22 sin extensión de la línea B. Colectivos y trenes también operan con menor frecuencia similar a los días domingos.

Estamos a 10 minutos para las 9 de la noche compartiendo la buena música, en este caso el recuerdo para Chicago, You Are The Inspiration, y lo prometido hay que cumplirlo. Bueno, aquí está el pronóstico del tiempo. Mañana martes espera cielo despejado en Capital, una novedad, con una mínima de 7 grados y una máxima de 18. El viento estará soplando del oeste, rotando hacia el noroeste. Y para el miércoles ya se anticipan temperaturas que irán de los 7 de mínima a los 15 grados de máxima. Ahora Corinne Bailey Rae, Put Your Records On, Blue 100.

Bueno, música para acompañarte en el tramo final del fin de semana XL. Christopher Cross, I Will Take You Forever, con la participación de la actriz Frances Ruffell. Estamos a minutos para las 9 de la noche compartiendo solo buena música. Aquí, Somewhere Over England, If I Ever Fall in Love.